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0: Cuidado, tranquilo.
1: Ahí va. Gracias.
0: ¿Bien? ¿Ya está cualquier cosa mejor?
1: Buenísimo. ¿Cómo estás? ¿Cómo te sientes hoy? Mira. Haciendo orden encontré esto. ¿Te acordás? ¿Te acordás?

0: el amor de mi vida y te amo con todo mi corazón para siempre. Y si no te hubiese conocido, de verdad, nunca hubiese creído en el matrimonio. Y le doy gracias a Dios por haberte puesto en mi camino. Te amo.
1: Let's see it.

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0: Sí, me parece que no es la actitud correcta para cantar el tema.
1: ¿Perdón?
0: No, no te lo tomes a mal, pero no estás sintiendo lo que estás cantando. ¿Por qué no pensás en una persona que quieras mucho y se la dedicas a él o a ella? Pues mira.

0: Estamos listos para el super video.
1: ¿Estás listo?
2: Listo.
1: Bueno, vamos.
0: Vamos.
1: 1, 2, 3, 4.

0: Muy bien, Max, muy bien, corte, hasta ahí.
1: Corte, está quedando increíble, chicos.
2: No aguanta, quiero ver cómo queda.
3: No, Francisca, no, primero tenemos que grabar todo.
1: Sí, ¿por qué mejor no se retocan así hacemos los planos cortos ahora?
2: Ok.

0: ジオ。
1: Tengo de buena, lo tengo de mala. I'm a bad bitch, estoy volando sin alas. Lo que está bien porque

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